0: ¡Sí! ¡Ave María, qué rico!
1: ¡Rico!
2: Bueno, vamos a seguir con la música para todos ustedes. Y ahora nos vamos con Por Ella.
0: Dígame.
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0: 7 de la noche con 2 minutos.
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1: Bien, un saludo para el no menos conocido Chato Pistola. ¿Vos de dónde sos?
2: ¡Chato!
3: Bueno, oye, una mezcla de cubano con argentino y...
4: Sí, sí. ¿No? No, un saludo
1: es
4: para...
1: Es una mezcla de palta con manzana chancada.
4: Sí, un saludo para el Chato Pistola y su chapa antigua, manzanita pa' cuáquer.
2: Un torte picante.
3: Bueno. Vamos con más salsa, con más rumba. Claro que sí, orquesta con Guizar, maestro. Cuando usted quiera.

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0: noche, 5 de la tarde.
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0: 8 de la noche con 32 minutos.
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0: 9 de la noche con 31 minutos.
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0: 10 de la noche con 2 minutos.
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Enviamos un saludo a nuestros oyentes en Barrio 3 de Abril y Colonia Itzá. Gracias por estar en sintonía con Sabana Estéreo 100.1. Su sintonía es lo que hace nuestra mañana más especial. Aquí, más música.

Si estás en la casa, prendiendo el fogón, calentando el cafecito o alistando a los patojos, ¡ah, buenos días! Ese trabajo también vale, sí, y vale mucho. La casa despierta temprano y aquí estamos acompañándoles con música mientras el día agarra forma. ¡Ánimo!

0: 5 de la mañana con 30 minutos.
1: 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Feliz jueves, amigos de Sabana Estéreo. Ya casi llega el fin de semana, pero hoy es perfecto para disfrutar y celebrar. Si hoy es tu cumpleaños, esperamos que tengas un día espectacular, lleno de mucho amor y alegría. Aquí en Sabana Estéreo, lo celebramos con la mejor música.

0: Morgan, serio, que se acabó ya.
1: Sabana Estéreo 100.1, la potente. En esta mañana te damos los muy buenos días. Mándame tu mensaje al WhatsApp 3190-2412 y cuéntame, sí, cuéntame cómo va tu día y si necesitas una canción para alegrarlo. Claro, aquí con mucho gusto estoy para complacerte.
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El trabajo honrado cuesta, claro, cuesta, pero deja satisfacciones. Para todos los que salen temprano a buscar el sustento diario, va este saludo de Sabana Estéreo 100.1 y que el día sea productivo y sin contratiempos. Bueno, aquí seguimos en FM y en línea.

0: 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Buen día a todos los que ya están en marcha. Soy Alberto de la Torre y te acompaño en Sabana Estéreo 100.1. Si vas en ruta, al trabajo o haciendo tareas en casa, mándame un WhatsApp al 3190-2412. Aquí estamos para hacerte la mañana más alegre con tu música favorita. ¡Ánimo!
1: Jay Wheeler.

0: ¡Qué rollo, mi gente! Soy Alberto de la Torre y aquí ando al 100% complaciendo tus rolitas favoritas. Sí, tus canciones favoritas. Manda tu mensaje al WhatsApp 3190-2412, que aquí en Sabana Estéreo te cumplimos con todo. ¡Échale ganas! Y que siga la fiesta en Sabana Estéreo.
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0: 6 de la mañana con 2 minutos.
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1: Petén ya está despierto, claro, ya está despierto. Se oyen motores, pasos, puertas que se abren, que se cierran. Así empieza el día. Y aquí estamos sonando desde temprana hora, acompañándoles en ese viaje al trabajo. Y si va de paseo, también le acompañamos. Y nos puede escuchar en 100.1 FM y por internet, porque el tiempo avanza y no espera. Bueno, que el día sea siempre muy rendidor para usted. Buen viaje, buen trabajo.

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donde estés, como estés, seguimos juntos a través de Sabana Estéreo. Ah, la mañana apenas empieza. Y aquí vamos acompañándoles con música. Y que el día nos rinda y que todo salga bien. Vamos con música.

0: 6 de la mañana con 32 minutos.
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3: El jueves es un gran día para celebrar.

Amar la Vida. Desde Sabana Estéreo, les enviamos un saludo especial a quienes hoy jueves están de cumpleaños. Que sea un día lleno de mucha alegría, música y mucho amor. Por Sabana Estéreo, por supuesto. Un fuerte abrazo para nuestros oyentes en Colonia Itzá y Playa Blanca, quienes están disfrutando de la programación de Sabana Estéreo 100.1. Gracias por dejarnos ser parte de su mañana. Aquí música,

A nuestros amigos en La Ermita y Playa Blanca, les mandamos un gran saludo de parte de todo el equipo de Sabana Estéreo 100.1. Gracias por sintonizarnos esta mañana. Y ahora vamos con otro éxito a través de Sabana Estéreo, la potente.

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3: No todos los días son fáciles, eso ya lo sabemos. Pero hay que echarle ganas, porque quedarse quieto no ayuda. Hoy es otra oportunidad de hacer lo mejor que se pueda. Aquí seguimos, acompañándoles con buena música desde muy temprano a través de Sabana Estéreo, en línea y por su frecuencia 100.1.

Y un saludo muy especial a todos nuestros amigos en San Benito Petén, quienes están en sintonía con Sabana Estéreo 100.1. ¡Gracias! Sí, muchas gracias por acompañarnos en esta linda mañana. Y seguimos aquí, trayéndoles la mejor música para alegrar este hermoso día.

0: con un minuto.
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1: El jueves es un gran día para celebrar la vida. Desde Sabana Estéreo, les enviamos un saludo especial a quienes hoy jueves están de cumpleaños. Que sea un día lleno de mucha alegría, música y mucho amor. Por Sabana Estéreo, por supuesto. 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

El esfuerzo se nota, aunque a veces nadie lo diga. Cada mañana cuenta y cada jornada suma. Para todos, nuestro mensaje es que no se rindan. Sí, no se rindan. Aquí estamos acompañándoles y seguimos adelante con Sabana Estéreo.

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Ermita y Barrio Las Flores, gracias por estar con nosotros desde temprana hora en Sabana Estéreo 100.1. Nos encanta acompañarlos cada mañana con lo mejor de la música. Aquí su música favorita.

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2: ¡Feliz jueves, amigos de Sabana Stereo! Ya casi llega el fin de semana, pero hoy es perfecto para disfrutar y celebrar. Si hoy es tu cumpleaños, esperamos que tengas un día espectacular, lleno de mucho amor y alegría. Aquí en Sabana Stereo, lo celebramos con la mejor música.

Con fe en Dios, con fe en el trabajo y con fe en que las cosas pueden mejorar. Así arrancamos el día. Aquí estamos acompañándoles como todos los días con Sabana Estéreo 100.1.

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Un saludo muy especial a nuestros amigos de Barrio La Candelaria y Barrio 3 de Abril, quienes están en sintonía. Gracias. Muchas gracias por preferirnos aquí en Sabana Estéreo 100.1. Seguimos trayéndote la mejor música de esta mañana. Salud, dinero y amor con Sabana Estéreo.

0: Un día más, claro, es un día más. Una oportunidad más. Eso ya es bastante. Aprovechemos lo que se pueda y seguimos caminando. Aquí continuamos con Sabana Estéreo, desde muy temprano con buena música. Buena acción.
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0: 8 de la mañana con 2 minutos.
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6: Esas son las mañanitas que cantaba el rey David. Para todas las chicas bonitas se las cantaba así: despierta, mi bien, despierta, mira que ya amaneció. Ya los pájaros cantan, la luna ya se escondió. Tan, tan, y no es que sea cantante. Lo que sucede es que de esta manera quiero darle los muy buenos días y saludar muy especialmente a todos aquellos que hoy amanecieron de manteles largos, de cumpleaños. Habrá pastel, habrá fiesta, por supuesto. Así que mi saludo muy cordial y este cántico para ustedes con muchísimo cariño desde el fondo de mi corazón. ¿Cómo están? ¿Cómo están? ¿Cómo amanecieron? Qué gusto me da saludarles. Hay mucho movimiento en las mañanas siempre en las ciudades. Hay gente yendo a su trabajo, regresando a su trabajo y, por supuesto, mucha movilidad de automóviles. A todos ustedes mi saludo muy cordial, por supuesto, como cada mañana, e invitarles a que me acompañen hasta en punto de las 12 del mediodía, porque tengo muchísima música que compartir con ustedes. Y nuestro enlace, contacto directo, 3190-2412 de WhatsApp, 3190-2412, márcamelo y mándame un audio de voz con tu saludo y tu solicitud, la canción que quieras escuchar, que tenemos aquí en nuestra discoteca gigante. Así que ya lo sabes, bienvenido, y si estás de cumpleaños, muchísimas felicidades. Sabana Estéreo 100.1 FM y Alvarito Gutiérrez festejan tu cumpleaños contigo esta mañana y este día. Muchas felicidades y bienvenidos.

Es Sabana Estéreo 100.1. Qué mañanas se disfrutan con Sabana Estéreo y con tu servidor y amigo Alvarito Gutiérrez, saludándote desde el fondo de mi corazoncito con mucho cariño y respeto, donde quiera que tú te encuentres. Gracias. Si estás preparando ese almuerzo delicioso o estás trabajando duro, duro, nosotros te ponemos la música y la buena vibra. Felicidades en este día hermoso, escuchando Sabana Estéreo 100.1 FM. Me.

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buenas mañanas, buena música, buen ritmo en Sabana Estéreo. La música no se detiene. Escúchanos 100.1 FM y también en línea donde quiera que vayas, en la palma de tu mano, ahí estamos sonando. Manda tu saludo al 3190-2412 y nosotros continuamos tocando tu música favorita.

0: ¿Cómo la ves?
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0: 8 de la mañana con 32 minutos.
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1: ¡Qué mañana! Estás en la cocina cocinando esos huevitos revueltos con esos frijolitos fritos. ¡Ah, qué delicia! O estás en la oficina o atendiendo tu negocio. La radio te acompaña. Está encendida. Estamos prendidos. Sabana Estéreo siempre.

0: 99.1 FM suena nítida para ti. Y si estás fuera, también puedes escucharnos en línea. Mándanos tu mensaje, tu saludo o pide tu canción al 3190-2412. Pídemela, 3190-2412. Aquí seguimos acompañándote esta mañana, bonito y sabrosón.
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1: Un accidente de tránsito se registra en San Benito Petén. Bomberos voluntarios llegan al lugar con paramédicos a bordo a evaluar a una persona de sexo masculino identificado como Edgar Castañeda Rodríguez, de 46 años de edad, que presentaba trauma cráneo y heridas cortantes en diferentes regiones del cuerpo. Más información en Noti Noticias, de 13 a 14 horas y de 17 a 18 horas.
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Es Sabana Estéreo 100.1, la potente que sigue contigo. Y yo soy Alvarito Gutiérrez, acompañándote desde las 8 y hasta las 12 del mediodía. Ay, ay, ay, yo me imagino que ya estás pensando en ese almuerzo delicioso que alguien te ha preparado, o posiblemente tú directamente. Así que te traemos la mejor música para que te prepares ese platillo rico y delicioso a esta hora. Pensando siempre en ti, con la mejor música en Sabana Estéreo 100.1 FM.

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0: 9 de la mañana en punto.
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1: El Ministerio de Finanzas Públicas modificó la consulta de proveedores en Guatecompras y limitó el acceso de información del sistema informático de gestión. Sectores señalan posibles efectos negativos en la fiscalización de las contrataciones del Estado. 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
2: Ay, ay, ay, es Sabana Estéreo 100.1 FM. Hola, hola, ¿qué tal? ¿Cómo están? Buenos días, yo soy Alvarito Gutiérrez, acompañando tu mañana mientras preparas ese almuerzo. Y si es mami que lo prepara, qué rico cocinan las madres, ¿verdad? Las madres siempre cocinan y tienen un toque delicioso en el sazón. Y gracias a todos ustedes por estar con nosotros. Y esa cocina, ese platillo que sale rico y sabrosón con esos sabores deliciosos. Y desearles, por supuesto, a la hora de servirlo, un buen provecho. Y también que no falte la energía y la buena música de Sabana Estéreo 100.1 FM y tu servidor y amigo Álvaro Gutiérrez, apapachándote el corazón.

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Yo soy Alvarito Gutiérrez, apoderándonos de tu vida y de tu corazón en Petén. Seguimos a tu lado esta mañana. Sabana Estéreo 100.1 FM, también nos encuentras en línea. Escríbenos, escríbeme ya, escríbeme por favor. 3190-2412, para atenderte con gusto y complacerte con tu música. Solo en Sabana Estéreo, desde Petén.

0: Música favorita solo en Sabana Estéreo 100.1 con Alvarito Gutiérrez en esta super mañana. Gracias por estar conmigo. Acompañarte es mi deleite. Gracias por recomendar Sabana Estéreo 100.1 en todo el Petén. Quiero recordarte algo muy importante. El minuto que estás viviendo ahora es el más importante de tu vida, donde quiera que te encuentres. Presta atención a lo que estás haciendo siempre. Felicidades para ti en esta super mañana, en sintonía con Sabana Estéreo 100.1 FM.
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6: 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Sabana Estéreo 100.1 FM te acompaña con música que anima y relaja. 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

es Sabana Estéreo 100.1. Y aquí seguimos con la mejor música, por supuesto con tu amigo y servidor, Alvarito Gutiérrez, quien te acompaña mientras cocinas o trabajas. Sintonízate y disfruta siempre. Pero no olvides, ten fortaleza de ánimo para resistir a todos los embates y tempestades del camino. Estás con Sabana Estéreo 100.1 FM para el Petén.

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0: 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Arévalo pide al Congreso acelerar discusiones del subsidio a los combustibles. El mandatario afirma que las soluciones para reducir el impacto de los combustibles requieren de la aprobación del organismo legislativo. El presidente Bernardo Arévalo pidió al Congreso de la República avanzar en la discusión de las medidas destinadas a reducir el impacto del precio de los combustibles luego de que el legislativo no incluyera en su agenda la propuesta de subsidio presentada por el Ejecutivo. 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
1: No, señor. La mañana continúa y avanza, y Sabana Estéreo sigue contigo. Ya sea que estés en casa o en el trabajo o en camino, aquí estamos para acompañarte con buena música y buena vibra. Escúchanos en Sabana Estéreo 100.1 FM o también en línea, de donde estés. Si quieres saludar, pedir tu canción o mandar un mensaje, escríbenos al 3190-2412. 3190-2412. Escríbelo, anótalo. Seguimos juntos haciendo historia y haciendo más liviana tu mañana.

0: Seguimos con más música aquí en Estéreo Sabana 100.1. Ahora te dejamos con más música con La Potente.
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La música está a tu lado. ¿Quieres participar? Escribirnos al 3190-2412. 3190-2412 esta mañana. 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

0: 10 de la mañana, 5 de la tarde.
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0: gracias por todo.
1: Fue un placer.
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Ok. Síguenos acompañando tu jornada con música. Aquí con nosotros, Suma. Sintonízate 100.1 FM y escúchanos en línea. ¿Quieres participar? Escríbenos al 3190-2412. 3190-2412. Estoy aquí contigo y a tu lado.

0: Sabana Estéreo 100.1, la potente, sigue contigo desde las 8 hasta las 12 del mediodía. Te acompaña Alvarito Gutiérrez. ¿Ya estás pensando en el almuerzo? Y aquí te traemos la mejor música para que prepares ese platillo con alegría.
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2: Señores,
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2: Diez de la mañana con 34 minutos.
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0: 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La verdad que las mañanas siguen lindas y musicales aquí en el Petén, en sintonía de Sabana Estéreo 100.1 FM. También puedes escucharnos participando en línea y llamando al 3190-2412. 3190-2412. Ese es el número, esa es la clave, esa es la conexión directa con tus saludos y, por supuesto, pidiendo tus canciones favoritas, solo en Sabana Estéreo.

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Ay, ay, ay, ay, este rito está caliente, calientito. La radio que te acompaña está aquí. Escúchanos en el 100.1 FM o conéctate en línea participando, escribiéndonos al 3190-2412. 3190-2412, porque tu participación para mí y para todos nosotros aquí en la radio es importante. Eres parte de nuestra música, eres parte de nuestra vida, eres parte de nuestro diario vivir. 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

0: Es Sabana Estéreo 100.1 FM. Qué placer, qué deleite estar contigo. Yo soy Alvarito Gutiérrez, llenando tu mañana de buena vibra. Estés con quien estés y donde estés. Estamos contigo hasta las 12 del mediodía con pura energía, el poder musical de éxitos. Solo en Sabana Estéreo 100.1 FM.
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0: 11 de la mañana con un minuto.
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6: Qué mañana. Por eso te digo que mi gusto es porque desde muy tempranito y durante toda la mañana sigo contigo. Escúchanos en el 100.1 FM o en línea. Déjanos tu mensaje 3190-2412 3190-2412 de Sabana Estéreo.

Ah, ¿listos para el almuerzo? Pero antes, la mejor música con Alvarito Gutiérrez en Sabana Estéreo, acompañándote desde las 8 hasta las 12 para que disfrutes cada momento de la mañana.

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1: Vecinos del cruce Dos Aguadas en San Andrés Petén preocupados por la falta de atención de Energuate, ya que llevan varios días que se reportó un cable tirado sobre la entrada y las personas corren peligros y no han ido hasta el momento a repararlo. 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

hilvanando pensamientos y conectando corazones para quienes siguen activos esta mañana. Aquí está tu amigo y compañero Alvarito Gutiérrez en Sabana Estéreo 100.1 FM. Desde casa, el trabajo o en el camino, también puedes escucharnos en línea. Manda tu saludo ahora mismo al 3190-2412. Hazlo ahora.

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0: 11 de la mañana con 32 minutos.
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Buenos días, familia. Qué gusto compartir esta mañana contigo. Soy Alvarito Gutiérrez, acompañándote hasta el mediodía en Sabana Estéreo 100.1 FM. 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

0: del mediodía en punto.
1: Cuando las cosas son bonitas y agradables, el tiempo vuela, se pasa pronto. Amigos y amigas del Petén, muchísimas gracias por esa sintonía que me han prestado durante 4 horas, donde ustedes y yo hemos programado la mejor música para pasarla súper, súper, súper bien aquí en el Petén. Se quedan en compañía de Sabana Estéreo 100.1 FM y, por supuesto, yo les agradezco la sintonía y, con el permiso de todos ustedes, yo paso a retirarme. Buen provecho, buenas tardes.
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2: 12 del mediodía con 59 minutos.
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1: ¿Qué tal? ¿Cómo están? Buenas tardes, 13 horas con 4 minutos en la primera emisión de Noti Noticias a través de las emisoras de Corporación Radial del Norte, afiliadas a Consorcio de Radios Nacionales. En Petén, a través de Sabana Estéreo 100.1, Alta Verapaz Estéreo Hits 96.7, que ya estamos en la cuenta regresiva para cumplir los 41 años este próximo 5 de septiembre. Y por supuesto, en Baja Verapaz, a través de Salama Estéreo 91.5, transmitimos totalmente en vivo también a través de nuestra plataforma de Facebook. Ahí usted puede ver y escuchar las noticias. Y por supuesto, agradecemos a quienes nos escuchan a través de la internet. Queremos agradecerle siempre la sintonía que tiene usted a las emisoras de Corporación Radial del Norte. Le saluda Elion Huila, me acompaña Maynor Pacay. Y por supuesto, en Noti Noticias Radio, Jocelyn Zul. Y en Noti Noticias Facebook nos acompaña Alexis Ack. Sean bienvenidos. Estos son nuestros titulares. Hay mucha información de su interés.
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2: Camión vuelca y deja más de 13 personas heridas en el municipio de Lanquín, Alta Verapaz.
1: De nuevo, varios hechos de tránsito se registran en el departamento de Alta Verapaz.
2: Tenemos el reporte de seguridad en los departamentos de Petén, Alta y Baja Verapaz.
1: En los deportes, Cobán busca levantar ánimos luego del tropiezo ante Antigua.
2: Esta y otras noticias a continuación en nuestra primera emisión de Noti Noticias.

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1: Y tenemos importante información de última hora que trasladarles a esta hora de la tarde, 13:06. Esta es información que surge a nivel internacional porque un fuerte sismo de magnitud 7,2 se registra durante la jornada de este jueves 20 de agosto en el país de Perú, según informó el Instituto Geológico y Geofísico de ese país.
2: De acuerdo con el reporte del organismo, el movimiento telúrico alcanzó una profundidad de 108 kilómetros y tuvo como referencia un punto ubicado a 35 kilómetros al norte de Coracora, en la provincia de Paranicocha, región de Ayacucho.
1: Y es que el sismo ocurrió a las 13 horas, hora local del Perú, y alcanzó una intensidad de 3 y 4 en Coracora, según detalló el Centro Sismológico Nacional del Instituto Geofísico de Perú.
2: Por el momento no se ha informado oficialmente sobre eventuales daños o personas afectadas o asimismo a la infraestructura producto del fuerte movimiento sísmico.
1: Hay que mencionar que Perú se encuentra ubicado en el denominado Cinturón del Fuego del Pacífico, una de las zonas con mayor actividad sísmica del planeta debido a la interacción de distintas placas tectónicas. También ya empiezan a surgir varios videos a través de redes sociales donde se observa que de un cerro empiezan a caer varias rocas. Es importante poder mencionar que hasta este momento no hay información sobre personas con daños o infraestructura. Sin embargo, durante esta primera emisión de Noti Noticias estaremos trasladando más información de su interés.
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2: Y en más información, este día se informó sobre un accidente de tránsito ocurrido en el camino de terracería que comunica hacia la aldea Cepach, hacia la comprensión municipal del municipio de Lanquín. Esto en el departamento de Alta Verapaz, donde un camión de carga volcó a un costado de la carretera cuando transportaba a decenas de personas, entre ellos varios niños en edad escolar.
1: Integrantes de los bomberos municipales, departamentales, bomberos voluntarios y también personal del Centro de Atención Permanente de la localidad trasladaron a varios de estos ocupantes. Debido a la cantidad de personas afectadas, es importante mencionar que los socorristas aplicaron un sistema de clasificación de pacientes según la gravedad de sus heridas, lo que permitió brindar atención prioritaria a quienes presentaban las lesiones más delicadas.
2: Hasta el momento, 13 personas, dentro de ellas, según el reporte oficial del Hospital Regional, ingresaron 18 pacientes. Estos han sido trasladados hacia el Centro de Atención Permanente, algunos con una gravedad pues no tan lamentable y otros que sí presentan un cuadro mucho más severo hacia la emergencia del Hospital Regional de la ciudad de Cobán. En el lugar del accidente permaneció por un largo periodo de tiempo de terracería, ambulancia de bomberos para atender a varios pobladores que sufrieron crisis nerviosa luego de las evaluaciones para determinar si era necesario su traslado hacia algún centro asistencial. Es importante mencionarles que según el reporte del doctor René Sierra, se cuantificaron un aproximado de 83 personas que se movilizaban a través de un camión. Los mismos llevaban, como bien se indicó, estudiantes que se trasladaban hacia lo que es el desfile inaugural en el municipio de Lanquín.
1: Bueno, efectivamente, y es que tenemos más información sobre este accidente que se registra esta mañana en el municipio de Lanquín, Alta Verapaz, pero de pronto tenemos que hacer una pausa comercial, donde cambia 13:11. Esto es Noti Noticias.
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1: 13:13. Hay más información. El bombero Domingo Cantoral de la 46 Compañía de Bomberos Voluntarios del municipio de San Pedro Carchá nos brinda un reporte en cuanto al traslado de los pacientes menores de edad que sufrieron el accidente de tránsito en Lanquín, Alta Verapaz.
6: Nosotros estamos ingresando con los primeros tres pacientes del accidente que habían indicado en Lanquín, Alta Verapaz. Se está coordinando con las otras unidades. Estos pacientes pues ya los habían llevado al CAP de allá de la jurisdicción y nosotros ya lo trasladamos, hicimos transbordo nuestra unidad de que está en Lanquín hacia esta unidad y luego para poderlos ingresar a la emergencia del hospital regional ya con su diagnóstico correspondiente.
7: ¿Qué es lo que presentan los niños que ingresaron en estos momentos?
6: Presentan trauma de cráneo según la información que la referencia que nos dieron y otro trauma en la región del brazo, eso es lo que nosotros tenemos informado, y otra en la región del cúbito y radio.
7: Oficial, se da a conocer que también otros pacientes son movilizados hacia el CAP.
6: Es correcto, en el CAP de allá de Lanquín pues están otros pacientes que lo estaban estabilizando y nuestras unidades pues también ya hay dos unidades más tratando de trasladar a los pacientes que necesiten trasladarlos nuevamente al Hospital Regional de Cobán, luego de haberlos trasladado al CAP.
7: El oficial Pablo Efraín Botzok, para que nos dé a conocer como parte de bomberos municipales y departamentales, ustedes se suman también a estas acciones de emergencia en las que se reportaba un colectivo en el municipio de Lanquín.
8: Así es, nos solicitaron el apoyo, pues, con la unidad de bomberos municipales Santa María Cabón, se brindó el apoyo trasladando a tres pacientes. Se traslada a Irma Chol, de 13 años de edad, Pedro Tiul, de 66 y Antonio Tiul de 48, presentando diferentes traumas los tres pacientes. Entraron bastante estables. La verdad es que nosotros llegamos en apoyo del CAP para el hospital. Los bomberos voluntarios de Lanquín son los que están en el punto todavía.
9: Adicionalmente estamos teniendo todo despejado, todas las áreas, y lo adicionalmente en hospital hay una reconfiguración de personal para que todo el personal esté en emergencia preparado y el abastecimiento de nuestros productos que tenemos para atención diaria, los aumentamos para que en un momento no escaseen los productos de la emergencia para la atención del número de pacientes que vengan. Preliminarmente sabemos que es un accidente de un vehículo con 80 personas, un camión, de las cuales fueron trasladadas al centro de salud de Lanquín, y de ellas sabemos que son 13 las que vienen para este centro de asistencia.
2: Bueno, y en otra información, sobre todo registrada el día de ayer, el oficial Domingo Cantoral de la 46 Compañía de Bomberos Voluntarios con sede en San Pedro Carchá también nos brinda la información relacionada a la intoxicación de 7 personas. Esto en el área urbana del municipio de San Pedro Carchá. Escuchemos el reporte.
6: Pues el día de ayer pues también nos dijeron de que habían personas intoxicadas en Génesis, en San Pedro Carchá, por haber ellos inhalado monóxido de carbono. Cuando esto sucedió, pues cuando ellos incendiaron su planta generadora para poder proporcionar energía hacia su local o a su empresa, como lo puedan llamar. Pero sí, se trasladaron primeramente 3 pacientes y asimismo se fueron trasladando más pacientes, en un total como de unos 5 o 6 trabajadores del sector se trasladaron.
7: Importante hacer las recomendaciones al momento en que se va la energía eléctrica, que se asuma con responsabilidad el poder generar energía y ver hacia dónde va el dióxido de carbono.
6: Sí, eso fue lo que faltó. No vimos exactamente cuál fue el origen, pero creemos de que retornaba el aire hacia su lugar donde estaban trabajando, y eso fue lo que provocó la intoxicación con estas personas. Los pacientes sí se ingresaron, algunos con algunas complicaciones, pero algunos pues ya de hecho se ingresaron canalizados, fueron ingresados al CAP de San Pedro Cachal primero, y luego nuevamente por la situación se trasladaron nuevamente al Hospital Regional de Cobán.
1: Tres horas con 17 minutos. El bombero voluntario de la 36 Compañía de Cobán Alta Verapaz, Dani Gómez, brinda el reporte de las emergencias atendidas durante las últimas horas en distintos puntos del municipio de Cobán.
10: Pues una persona de sexo masculino, pues compañero de la 36 Compañía, fueron solicitados a cabina telefónica 79-52-12-12, donde reportaron que cuando se encontraba haciendo trabajos, labores de trabajo en una vivienda, pues sufre una caída, el cual se lesiona la parte de la región parietal, lado izquierdo, y se le estabiliza y se le pone un vendaje correspondiente para esta persona no siga teniendo una hemorragia y se le complique. A bordo de la unidad 70 es trasladado a la emergencia del hospital regional, donde ya queda pues bajo atención médica.
7: De igual manera, oficial, se da a conocer que unidades se movilizan hacia la región de Sachoc.
10: Sí, déjame comentarle pues que reportan a cabina telefónica de un menor de edad que sufrió la caída de lo alto de aproximadamente 2.5 metros cuando se encontraba pues jugando en lo alto de una escalera y sufre la caída accidentalmente por causas pues los familiares no se percataron y piden el auxilio hacia la 36 Compañía para hacer el traslado correspondiente de la aldea Sachoc hacia el Hospital Regional de Cobán. A bordo de la unidad 1107 se está cubriendo esta emergencia.
2: Bueno, y bien, mientras permanecíamos al arribo de las unidades de socorro que trasladaban a los pacientes procedentes del municipio de Lanquín en el departamento de Alta Verapaz, se aprovechó el espacio para platicar con el doctor René Sierra, quien es el encargado del área de emergencia del Hospital Regional, para conocer sobre los protocolos que ellos manejan en cuanto a lo que se conoce como el triage y el despejar las áreas aledañas a lo que es la entrada principal de la emergencia del Hospital Regional. En relación a este tema, él nos explica cómo se coordina con todo el personal para ya estar en apresto al arribo de las diferentes unidades que arribaron en esta oportunidad desde el municipio de Lanquín.
9: El hospital ya de experiencia de muchos años, nosotros ya tenemos un protocolo ya definido, primero con cuerpos de socorro, una coordinación estrecha con cuerpos de socorro, comunicación y con los diferentes distritos de salud adicional a ello. En base a ello, nosotros tenemos comunicación del número de personas que van a ser trasladadas a este centro asistencial por cuerpos de socorro y distritos de salud. Y posteriormente, nosotros dentro del hospital hacemos todo el protocolo que es suspensión de cirugías, quedamos solo con cirugías de emergencia, transferencia de pacientes ya se tiene coordinado con el centro de salud y consulta externa para aquellos casos que no son emergencias, van a ser atendidos en estas áreas. O sea, si las personas vienen al hospital por diarreas, por gripes, no los vamos a tener en emergencia, tienen que ir al centro de salud y a consulta externa. Nosotros nos vamos a enfocar aquí a atender las emergencias que vienen y además de eso atender otras emergencias de otros accidentes que se dan paralelamente. Adicionalmente estamos teniendo todo despejado, todas las áreas, y lo adicionalmente en hospital hay una reconfiguración de personal para que todo el personal esté en emergencia preparado, y el abastecimiento de nuestros productos que tenemos para atención diaria los aumentamos para que en el momento no descansen los productos de la emergencia para la atención del número de pacientes que vengan.
7: Doctor René, preliminarmente, ¿qué es lo que se informa en estos momentos?
9: Bueno, preliminarmente sabemos que es un accidente de un vehículo con 80 personas, un camión, de las cuales fueron trasladadas al centro de salud de Lanquín, y de ellas sabemos que son 13 las que vienen para este centro.
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1: 13 horas con 24 minutos. Hay más información de su interés, por supuesto, en la primera emisión de Noti Noticias. Este miércoles, la estación 116 de los bomberos municipales departamentales de la jurisdicción de Táctica Alta Verapaz informaron sobre un accidente de tránsito registrado en el caserío Valparaíso dentro de la jurisdicción del municipio de Santa Cruz Verapaz.
2: Socorristas acudieron a la comunidad a bordo de una unidad de emergencia tras recibir la llamada de auxilio de los vecinos. Al llegar a la escena del percance, los paramédicos le brindaron los primeros auxilios a un hombre que presentaba un golpe fuerte en el pecho, dolor constante y cierta dificultad para respirar.
1: Dentro de la ambulancia, los socorristas evaluaron detenidamente al paciente en el área del abdomen y el pecho para descartar y fue trasladado, según se informó, hacia la emergencia del Hospital Regional de Cobán para su evaluación y asistencia médica correspondiente.
2: Trece horas con 25 minutos. El día de ayer por la noche se informó sobre un choque entre dos motocicletas. Esto ocurrido en el puente ubicado frente al balneario Chigó en el municipio de San Juan Chamelco, el cual dejó a una persona lesionada.
1: Socorristas de los bomberos municipales departamentales de San Juan Chamelco acudieron al punto de la emergencia para atender a un joven de 19 años quien presentaba posibles fracturas en la pierna y el brazo izquierdo, además de varias raspaduras en el cuerpo.
2: Luego de darle los primeros auxilios en la vía pública y lograr su estabilización, la paciente fue trasladada consciente a bordo de la ambulancia hacia la emergencia del Hospital Regional de la ciudad de Coán para recibir atención médica especializada.
1: En el sitio del accidente, los paramédicos también evaluaron al otro conductor involucrado, determinando que no presentaba lesiones de gravedad, por lo que no se necesitó su traslado hacia un centro asistencial. Es importante que los conductores de automóviles y motocicletas tomen las precauciones al momento de conducir en horas nocturnas y con el clima adverso.
2: Bueno, y le recordamos que puede seguir también nuestro en vivo a través de nuestra plataforma digital en Facebook. Búsquenos como Noti Noticias. Este día los bomberos municipales departamentales informaron sobre el hallazgo de una persona fallecida en la vía pública en el barrio Minerva, ubicado en el municipio de Livingston y Zabal.
1: Los socorristas acudieron al lugar a bordo de la unidad de emergencia RD-147 tras recibir la alerta de los pobladores. Al evaluar a la víctima, una mujer que se encontraba tendida frente a las persianas metálicas de un negocio de fachada roja, los paramédicos confirmaron que ya no contaba con signos de vida. De acuerdo con las evaluaciones iniciales, la persona habría fallecido a causa de una posible intoxicación por consumo de alcohol.
2: El personal de socorro procedió a resguardar la escena y cubrir el cuerpo con una manta de la institución a la espera y llegada de los agentes de la Policía Nacional Civil y los fiscales del Ministerio Público, quienes quedaron a cargo de las diligencias de ley y del traslado del cadáver.
1: Cambiamos el orden de información. El vocero de la Policía Nacional Civil, el subcomisario Jorge Aguilar, informó sobre un operativo policial de emergencia que permitió evitar un ataque armado y capturar a presuntos integrantes de la pandilla del barrio 18 en el municipio de Villacanales, del departamento de Guatemala.
13: Se reporta la detención de 3 presuntos sicarios. Esta acción policial tuvo lugar en el sector de Boca del Monte. Son 3 personas integrantes de la estructura criminal terrorista del barrio 18 quienes han sido reducidos al orden por la policía. Se les han incautado 2 armas de fuego, portaban chalecos antibalas, incluso se conducían a bordo de un vehículo. Tenían planificado realizar un ataque armado en contra de otras personas en ese mismo sector. La rápida intervención de la PNC permitió evitar ese ataque armado y al momento de ser reducidos al orden, estas 3 personas integrantes del barrio 18 indicaron que habían sido coordinados y enviados por el líder de la clica Crazy Gangster, alias Cartoon, que se encuentra recluido en un centro carcelario. Ahora han sido puestos a disposición de los tribunales correspondientes, los 2 adultos hacia el juzgado de turno, mientras que el menor ha sido conducido hacia el juzgado de menores en conflicto con la ley penal.
2: Y siempre del reporte de la Policía Nacional Civil se da a conocer sobre la captura de un joven de 22 años de edad identificado como Arnold durante un operativo de inspección realizado en la aldea San Julián en jurisdicción del municipio de Tactic en el departamento de Alta Verapaz.
1: De acuerdo con el reporte oficial, el individuo se conducía a bordo de un vehículo tipo pick-up cuando fue interceptado por agentes de la División Nacional contra el Desarrollo Criminal de las Pandillas Dipanda. Al momento de registrar el automóvil, los investigadores le localizaron una pistola de color negro que portaba sin la licencia legal correspondiente.
2: Durante el procedimiento de inspección, las fuerzas de seguridad decomisaron el arma de fuego, la cual llevaba un cargador y 2 municiones útiles. El detenido fue esposado en el lugar y trasladado bajo custodia hacia el juzgado correspondiente para solventar su situación legal. Con esta información hacemos una nueva pausa comercial. Enseguida retornamos con más información.
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1: Tenemos más información. 13:33. La Comisaría 62 de la Policía Nacional Civil informó sobre la captura de un hombre de 33 años señalado como presunto distribuidor de ilícito. Esto en el caserío de El Ceibo, jurisdicción del municipio de La Libertad, Petén, en la zona fronteriza con el país mexicano.
2: El procedimiento estuvo a cargo de agentes de la División de la Policía Fronteriza, quienes interceptaron al sospechoso durante un patrullaje preventivo en el sector. Al realizarle la inspección física, los efectivos le incautaron una bolsa tipo mariconera, en cuyo interior transportaba 4 bolsas transparentes con marihuana y 7 más con cocaína.
1: Tras la localización de la droga, los agentes engrietaron al individuo y lo trasladaron bajo custodia policial hacia el juzgado correspondiente para que enfrente el proceso legal correspectivo.
2: Sin más información, este día la Policía Nacional Civil de Guatemala informó sobre la captura de un hombre de 22 años de edad, identificado como Hugo, quien fue interceptado cuando conducía una motocicleta bajo los efectos del alcohol en el municipio de Rabinal de Baja Verapaz.
1: La detención se llevó a cabo durante un operativo de control vehicular instalado por agentes de la Comisaría 52 a la altura del kilómetro 179, esto en la ruta que conduce hacia el municipio de Cubulco. Al notar que el conductor manejaba ebrio, los agentes procedieron a realizar un registro de seguridad.
2: Durante la revisión, los uniformados le incautaron una bolsa de plástico en la cual transportaba 2 recipientes pequeños con distintas drogas, además de 2 teléfonos celulares. El joven fue llevado al juzgado correspondiente para responder por los delitos de conducción bajo efectos de licor y transporte de sustancias ilícitas.
1: El Ministerio Público de Guatemala informó sobre la detención con fines de extradición del ciudadano ecuatoriano Wilson Mendoza Barberán, que tenía orden de extradición, quien también se identifica como Wilson Eudaldo Mendoza Barberán. La aprehensión fue efectuada en el área de salida de pasajeros del Aeropuerto Internacional La Aurora, en Ciudad de Guatemala.
2: El detenido es requerido para comparecer a juicio ante la Corte del Distrito Este de Nueva York, en los Estados Unidos, por el delito de conspiración para distribuir cocaína. De acuerdo con la investigación de las autoridades, el acusado formaba parte de una red criminal en el Ecuador que organizaba el traslado de grandes cargamentos de droga con destino al país norteamericano entre septiembre del 2024 y octubre del 2025.
1: Durante el operativo en la terminal aérea, agentes de la Policía Nacional Civil interceptaron al individuo cuando llevaba sus maletas de viaje. Procedieron a notificarle la orden de arresto internacional. El ciudadano extranjero fue trasladado bajo estricta custodia hacia los tribunales del país para iniciar el proceso formal de extradición.
2: Trece horas con 37 minutos. Continuamos con más información a través de Noti Noticias. La Policía Nacional Civil capturó este miércoles a Julio Valentín Monroy, de 35 años de edad, presunto cabecilla de la estructura criminal Los Taxistas del Viejo, vinculada a asesinatos, tráfico de armas y droga. Monroy, alias El Viejo, fue localizado por agentes de la División Especializada en Investigación Criminal de la Policía Nacional Civil en el estacionamiento de un centro médico en un sector de la zona 9 capitalina.
1: El detenido, a quien se le vincula con el uso de vehículos irregulares conocidos como taxistas piratas para cometer delitos, tenía una orden de aprehensión judicial emitida el 12 de diciembre del 2025 por asesinato, conspiración y asociación ilícita, habiendo evadido un operativo previo de 50 registros en 9 departamentos, indicó.
2: Y es que las fuerzas públicas le atribuyen a la banda un asalto a un camión de valores del 1 de septiembre del 2025 en el oeste del país, en el que murieron 4 personas y sustrajeron 990 mil quetzales. También se le vincula con atentados frustrados contra Ronnie Galicia, alcalde del municipio de San Pedro Necta, en el departamento de la provincia de Huehuetenango, en el noroeste del país.
1: Al momento de la detención, las fuerzas de seguridad decomisaron a Monroy una pistola que portaba de forma ilegal, un cargador de 15 municiones de

0: tipo expansivo y 3 teléfonos celulares.
1: Bueno, y siempre relacionado a esta misma nota, horas después de haber sido capturado, Julio Valentín Monroy López, alias El Viejo, quedó en libertad por orden del juez décimo penal Jimmy Bremer. El sindicado es señalado como presunto líder de la estructura criminal denominada Los Taxistas del Viejo.
0: Monroy López fue detenido durante la mañana de este miércoles en el parqueo de un centro asistencial ubicado en la zona 9. Y es que su captura se ejecutó debido a una orden de aprehensión relacionada con un proceso por asesinato, conspiración para cometer asesinato y asociación ilícita. Sin embargo, horas después, el juez Bremer resolvió dejarlo en libertad al considerar que la orden de captura había quedado sin efecto. El juez giró instrucciones para que Monroy López saliera de las carceletas de la Torre de Tribunales de manera inmediata.
1: Y según la información del caso, el sindicado se había puesto previamente a disposición del juzgado por medio de un abogado debido a motivos de salud. Esta acción había provocado que la orden de aprehensión quedara sin efecto, aunque posteriormente fue ejecutada por las autoridades cuando se encontraba en el centro asistencial. Con la resolución judicial, Monroy López deberá enfrentar el proceso judicial de prisión. El juzgado tiene previsto citarlo para que comparezca a la audiencia de primera declaración, la cual podría desarrollarse durante los primeros días del mes de septiembre.
0: Tome su tiempo, 20 minutos para las 14 horas. Vamos a la pausa, no le cambie.
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1: Bueno, y Cobán Imperial no pudo hacer valer su condición de local y cayó 2-0 frente a Antigua Guatemala en el partido disputado ayer en el Estadio Verapaz José Ángel Rossi.
0: Y es que el encuentro se mantuvo equilibrado durante la primera parte, pero los Príncipes Azules no lograron transformar sus aproximaciones en ocasiones claras de gol y sufrió la expulsión de su jugador Ángel Cabrera, pieza fundamental para algunos en la defensa del cuadro local. Apenas comenzaba el segundo tiempo, al minuto 49 Kevin López abrió el marcador para Antigua y obligó al conjunto cobanero a buscar el empate.
1: Cobán intentó reaccionar, adelantó sus líneas y buscó mayor presencia ofensiva, pero le faltaron claridad, precisión y contundencia en los últimos metros. Cuando el equipo local estaba volcado al ataque, William Fajardo marcó el segundo tanto al minuto 95, sentenciando el encuentro.
0: La derrota deja una llamada de atención para Cobán Imperial, que debe de fortalecer su funcionamiento colectivo y aprovechar mejor las oportunidades, especialmente cuando juega frente a su afición. Antigua, por su parte, consiguió su tercera victoria consecutiva, conservó su condición de invicto y llegó a 9 puntos para colocarse como líder del torneo Apertura 2026 por diferencia de goles.
1: Bueno, y ahora Cobán debe levantar la cabeza, corregir sus errores y recordar que el campeonato apenas comienza. La afición cobanera continuará respaldando al equipo, pero también espera una reacción clara en el próximo compromiso.
0: La noche de ayer, Municipal consiguió un empate de un gol frente al FAS de El Salvador en el estadio Cuscatlán y mantiene vivas sus posibilidades en la Copa Centroamericana. El conjunto salvadoreño abrió el marcador al minuto 35 por medio de Jorge Cruz. Sin embargo, los rojos reaccionaron y al minuto 44, Cristian Hernández convirtió un penal para establecer el empate. Municipal deberá definir su clasificación en la última jornada cuando reciba a Motagua el martes 25 de agosto a las 8:30 de la noche. El cuadro escarlata necesita ganar y esperar que Cartagenes no derrote al FAS para avanzar a los cuartos de final.
1: Y por su parte, el Deportivo Mixco despertó en la Copa Centroamericana y derrotó 4-1 al Umexit de Panamá. Los chicharroneros resolvieron el encuentro durante la primera parte con 2 anotaciones de Nicolás Martínez y tantos de Liner García y Jonathan Pozuelo. Umexit consiguió el descuento al minuto 70 por medio de Emmanuel Gómez, pero la reacción fue insuficiente. Y con este resultado, Mixco sumó sus primeros 3 puntos y conserva una pequeña posibilidad de avanzar en su último encuentro. Deberá superar a la Alianza de Panamá y esperar que el Olimpia no sume puntos. Una goleada que devuelve confianza al conjunto guatemalteco, aunque su clasificación todavía depende de otros resultados.
0: Y es que se informó sobre la participación del ciclista guatemalteco Sergio Chumil en la Vuelta a España, considerada una de las competencias de ciclismo más importantes y difíciles del mundo. Esta será la segunda vez que él esté participando, por supuesto, el corredor nacional que compita, por supuesto, en esta gran carrera internacional.
1: Y es que Chumil participa en el equipo Burgos BH portando la prenda que lo distingue como el actual campeón nacional de ciclismo. Durante el recorrido, decimos, el deportista deberá enfrentar 21 días de dura prueba por el territorio español, las cuales incluyen tramos en montaña, trayectos de alta velocidad y etapas de recorridos individual, conocido como la contrarreloj.
0: El ciclista guatemalteco indicó que la llegada a este evento deportivo con mayor preparación, experiencia y confianza para mejorar los resultados obtenidos el año pasado con el objetivo de poner en alto los colores de Guatemala en las carreras europeas.

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1: El analista climático José Rodríguez del Instituto Nacional de Sismología, Vulcanología, Meteorología e Hidrología nos brinda un informe sobre las condiciones climáticas para el día de hoy, jueves 20 de agosto, en el territorio nacional.
2: Desde el Centro de Análisis y Pronósticos de INSIBUME se informan de las condiciones del tiempo para el día de hoy, 20 de agosto. Para el día de hoy continuaremos con un ambiente cálido y soleado en la mayor parte del territorio nacional. Se espera un ambiente más seco, así como con reducción de lluvias en gran parte del territorio nacional. Sin embargo, por condiciones locales, pueden presentarse en horas de la tarde o noche lluvias aisladas con actividad eléctrica, principalmente en zonas muy puntuales de Caribe, algunas zonas de Occidente, Boca Costa y más aisladas hacia el departamento de Petén. Con respecto al pronóstico de temperatura, se espera un incremento en la temperatura diurna y las regiones que podrían registrar las temperaturas más altas serían la costa sur con temperaturas entre los 36 a 38, la región norte y oriente con temperaturas entre los 35 a 37 y la región de altiplano central, que incluye Ciudad Capital, podrían registrarse entre 26 a 28 grados. Debido a la influencia del sistema de alta presión, continuará soplando viento norte en zonas montañosas o volcánicas de la región de altiplano central, valles de oriente y algunas zonas de occidente. El sol salió a las 5 de la mañana con 50 minutos y se ocultará a las 18 horas con 23 minutos. Por lo que recomendamos a la población mantenerse informados del ente oficial que es INSIBUME a través de sus redes sociales y página web.
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1: Yes.
5: Más información, el fenómeno de El Niño, el cual se manifiesta de forma cálida con la alteración de temperaturas en la zona central oriental del Pacífico, podría permanecer hasta el próximo año y alcanzar su pico en el último trimestre, de acuerdo con el Centro Internacional para la Investigación del Fenómeno de El Niño, CEIFEN en sus siglas. Un centro de investigación también dio a conocer por parte de Ecuador que se prevé que el evento alcance su pico de intensidad entre octubre y diciembre del 2027.
1: La Organización Meteorológica Mundial explica que un episodio de El Niño perdure hasta 18 meses, es decir, hasta un año y medio. Los registros actuales explican que el episodio de este año comenzó en junio del 2026, según la Administración Nacional Oceánica y Atmosférica de Estados Unidos, por sus siglas en inglés.
5: El boletín informativo presentado por el Centro Ecuatoriano advierte de una probabilidad del 69% de que la magnitud de El Niño supere los registros históricos desde 1950. Afectará de manera crítica a más de 45 países vulnerables a nivel global, impactando con mayor severidad a las naciones de América Latina, América del Norte, el sudeste asiático, África Oriental y del Sur.
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1: Y existe la posibilidad de que el Congreso de la República modifique nuevamente la ley del impuesto único sobre inmuebles, en el caso de que ocurran problemas de interpretación al momento de aplicarla en el país.
5: Actualmente el decreto 18-2026 se encuentra pendiente de la decisión de la Presidencia de la República para ser aprobado o rechazado de forma definitiva. Sobre este tema, los analistas del Instituto Centroamericano de Estudios Fiscales señalaron que la reforma aprobada presenta diversos inconvenientes en la parte técnica.
1: Ante estos señalamientos, el diputado Juan Carlos Rivera reconoció que algunos puntos de la normativa podrían revisarse, aplicarse o aclararse más adelante. Asimismo, el parlamentario agregó que si las municipalidades aplican de forma equivocada la norma o aplican su uso por medio de reglamentos, el Congreso de la República intervendrá para realizar los cambios necesarios.
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5: En el plano internacional, Estados Unidos ha deportado a Guatemala a casi 2.300 mexicanos este año y envió a decenas más a Honduras, un cambio con respecto a lo que ocurría al inicio del segundo mandato del presidente Donald Trump, cuando estos traslados eran mínimos, informaron las autoridades.
1: El presidente de Guatemala, Bernardo Arévalo, confirmó el miércoles por la noche que, en lo que va del año, llegaron al país 2.284 mexicanos deportados desde Estados Unidos en una escala de tránsito, para llevarlos después a la Ciudad de México como parte de un arreglo con el gobierno de ese país y sin que esas personas estén bajo ninguna figura de refugio o asilo.
5: Están llegando en aviones de retornados guatemaltecos y nosotros los que hemos hecho es ingresarlos en calidad de tránsito para, en coordinación con las autoridades migratorias mexicanas, ingresarlos a territorio mexicano en menos de 24 horas después que entraron al país, explicó en una conferencia de prensa el ejecutivo.

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Siga en sintonía de las emisoras que conforman Corporación Radial del Norte. Muy buenas tardes, los esperamos a partir de las 17 horas en nuestra segunda emisión.

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6: 2:00 PM en punto.
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1: ¿Qué tal? La tarde ya está en marcha y aquí seguimos acompañándote con buena música. Te saluda Chivito Roldán, al aire por Sabana Estéreo 100.1 FM, La Potente, la radio que no te deja solo. Si estás trabajando, viajando o relajándote un rato, esta es tu estación. Manda tu saludo o tu canción favorita al WhatsApp 3190-2412, 3190-2412.

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Si todavía estás trabajando, ¡ánimo! Ya vamos avanzando. Aquí está Chivito Roldán en la potente 100.1 FM, haciendo más llevadera la tarde. Escribinos al 3190-2412. 3190-2412.

0: 2 de la tarde con 30 minutos.
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1: Ya vamos entrando en la tarde y Sabana Estéreo sigue encendida. Soy Chivito Roldán acompañándote en la potente 100.1 FM. Donde estés, esta radio va con vos. Manda tu saludo al 3190-2412. 3190-2412.

0: 3 de la tarde en punto.
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0: 3:31.
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Gracias por estar en sintonía. Esta es Habana Estéreo 100.1 FM, La Potente, y yo soy Chivito Roldán, acompañándote esta tarde. Seguimos con buena música y excelente ambiente. WhatsApp 3190-2412, 3190-2412.

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0: de la tarde con 2 minutos.
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8: Muy buenas tardes, amigos. Soy Emily Fion y los acompaño en Sabana Estéreo 100.1 FM, La Potente. Juntos, el día de hoy, haremos de una tarde especial. Así que quédate en sintonía y disfruta de esta programación tan especial. ¿Sientes que esta tarde falta algo? La canción que tú elijas. Escríbeme al WhatsApp 3190-2412 y dime qué quieres oír hoy. Soy Emily Fion y estoy aquí para ti.

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0: 4:31 PM.
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Seguimos en esta tarde con mucha música y la mejor compañía. Soy Emily Fion y quiero saber, ¿qué canción quieres que suene? Escríbeme al WhatsApp 3190-2412 y hacemos esta tarde tuya.

0: Terminamos por hoy, pero la música nunca para en Sabana Estéreo. Les habló Emily Fion y espero que hayan disfrutado tanto como yo. Nos escuchamos pronto.
1: 5:01 p.m.
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3: Buenas tardes, bienvenidos a la segunda emisión de Noti Noticias, las noticias que marcan el acontecer.
4: Así es, pues agradecemos que estén con nosotros 17 horas con 4 minutos en la segunda emisión de Noti Noticias por las emisoras de Corporación Radial del Norte, afiliadas a Consorcio de Radios Nacionales. Maynor, buenas tardes.
3: Buenas tardes, Eliu. En esta oportunidad pues vamos a traerle la información nacional e internacional de lo que acontece acá en la región de Alta Verapaz, por supuesto desde Petén y en el departamento de Baja Verapaz. Recuerde que nos escucha usted a través de Sabana Estéreo en el 100.1 y por supuesto desde el departamento de Baja Verapaz a través de Salamá Estéreo en el 91.5 y en la región de Alta Verapaz a través del 96.7. Les recordamos que también puede seguirnos en línea o a través de nuestra plataforma digital en Facebook. Búsquenos como Noti Noticias. Iniciamos presentándole los titulares para la presente emisión.
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4: Vehículo que trasladaba a menores de edad al desfile de Lanquín sufre accidente de tránsito dejando 18 personas heridas.
3: Menor de edad muere tras ser mordido por una serpiente, esto en el municipio de Chisec, en el departamento de Alta Verapaz.
4: Luego de verificación de la Conred, prohíben circulación de transporte pesado en el puente del periférico Zona 11, Capitalina.
3: En los deportes, Cobán busca levantar ánimos luego del tropiezo del día de ayer ante Antigua GFC.
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4: Iniciamos con el detalle de la información, 17 horas con 6 minutos. Lo que inició como una alegría desde el día de ayer, hoy se convirtió en una tristeza. Y es que se reporta de un accidente de tránsito que ocurrió en el camino de terracería que comunica hacia la aldea Cepach en el municipio de Lanquín, Alta Verapaz, donde un camión de carga volcó a un costado de la carretera cuando transportaba a decenas de personas, entre ellas varios niños de edad escolar.
3: Bueno, y es importante informarles que integrantes de los bomberos municipales departamentales de la localidad, bomberos voluntarios de la 46 Compañía de San Pedro Cachá, asimismo elementos de la Delegación de Cruz Roja Guatemalteca, y de igual manera se sumaron vecinos quienes acudieron al lugar para auxiliar a los ocupantes del vehículo. Debido a la cantidad de personas afectadas, los socorristas aplicaron un sistema de clasificación de pacientes conocido como el triage, según la gravedad de sus heridas, lo que permitió brindar atención prioritaria a quienes presentaban las lesiones más delicadas.
4: El Cuerpo de Bomberos Voluntarios y Municipales Departamentales brindaron una actualización sobre la atención brindada tras el accidente de tránsito ocurrido en el camino de la aldea Cepach hacia la cabecera de Lanquín, Alta Verapaz.
3: Y es que de acuerdo con el informe oficial de las instituciones de socorro, un total de 18 personas recibieron asistencia médica tras la volcadura del camión de carga en el que se conducían. Esto en el hospital regional, según el registro. Luego de la atención de emergencia en el centro asistencial del municipio, 16 pacientes fueron egresados tras recuperarse de sus lesiones.
4: Tenemos más detalles sobre este lamentable incidente que ya le da la vuelta a toda Guatemala la noticia, y es que el bombero Domingo Cantoral de la 46 Compañía de Bomberos Voluntarios con jurisdicción de San Pedro Carchá nos brindan un reporte en cuanto al traslado de los pacientes menores de edad que sufrieron el accidente de tránsito en el área rural del municipio de Lanquín, Alta Verapaz.
0: Nosotros estamos ingresando con los primeros tres pacientes del accidente que habían indicado en Lanquín, Alta Verapaz. Se está coordinando con las otras unidades. Estos pacientes pues ya los habían llevado al CAP de A de la jurisdicción y nosotros ya lo trasladamos, hicimos transbordo nuestra unidad de que está en Lanquín hacia esta unidad y luego para poderlos ingresar a la emergencia del hospital regional ya con su diagnóstico correspondiente.
5: ¿Qué es lo que presentan los niños que ingresaron en estos momentos?
0: Presentan trauma de cráneo, según la información que la referencia que nos dieron, y otro trauma en la región del brazo. Eso es lo que nosotros tenemos informado. Y otra en la región del cúbito y radio.
5: Oficial, se da a conocer que también otros pacientes son movilizados hacia el CAP.
0: Es correcto. En el CAP de allá de Lanquín, pues están otros pacientes que lo estaban estabilizando. Y nuestras unidades, pues también ya hay dos unidades más tratando de trasladar a los pacientes que necesiten trasladarlos nuevamente al Hospital Regional de Cobán, luego de haberlos trasladado al CAP.
5: El oficial Pablo Efraín Botzoc, para que nos den a conocer como parte de bomberos municipales departamentales, ustedes se suman también a estas acciones de emergencia en las que se reportaba un colectivo en el municipio de Lanquín.
6: Así es, nos solicitaron el apoyo, pues, con la unidad de bomberos municipales Santa María Cabón, se brindó el apoyo trasladando a tres pacientes. Se traslada a Irma Chol, de 13 años de edad, Pedro Tiul, de 66, y Antonio Tiul, de 48, presentando diferentes traumas los tres pacientes. Entraron bastante estables. La verdad es que nosotros llegamos en apoyo del CAP para el hospital. Los bomberos voluntarios de Lanquín son los que están en el punto todavía.
7: Adicionalmente, estamos teniendo todo despejado, todas las áreas, y lo adicionalmente en hospital hay una reconfiguración de personal para que todo el personal esté en emergencia preparado. Y el abastecimiento de nuestros productos que tenemos para atención diaria, los aumentamos para que en momento no descansen los productos de la emergencia para la atención del número de pacientes que vengan. Preliminarmente sabemos que es un accidente de un vehículo con 80 personas, un camión, de las cuales fueron trasladadas al centro de salud de Lanquín, y de ellas sabemos que son 13 las que vienen para este centro asistencial.
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4: 17 horas con 12 minutos a través de la segunda emisión de Noti Noticias. Y es que hay que tomar en consideración que cuando existe un accidente de tránsito como esta magnitud, es importante que el Hospital Regional de Cobán Alta Verapaz, donde llegan los pacientes con mayores heridas, cree o active el protocolo para poder dar una buena atención a quienes llegan ante este tipo de situaciones. Es importante poder mencionar que quien nos dio la entrevista fue el doctor René Sierra, quien nos da información al respecto. Y algo importante también es que la población pueda entender este tipo de protocolos tan importantes.
7: El hospital ya de experiencia de muchos años, nosotros ya tenemos un protocolo ya definido, primero con cuerpos de socorro, una coordinación estrecha con cuerpos de socorro, comunicación y con los diferentes distritos de salud adicional a ello. En base a ello, nosotros tenemos comunicación del número de personas que van a ser trasladadas a este centro asistencial por cuerpos de socorro y distritos de salud. Y posteriormente, nosotros dentro del hospital hacemos todo el protocolo que es suspensión de cirugías. Quedamos solo con cirugías de emergencia, transferencia de pacientes, ya se tiene coordinado con el centro de salud y consulta externa para aquellos casos que no son emergencias, van a ser atendidos en estas áreas. O sea, si las personas vienen al hospital por diarreas, por gripes, no los vamos a tener en emergencia, tienen que ir al centro de salud y a consulta externa. Nosotros nos vamos a enfocar aquí a atender las emergencias que vienen y además de eso atender otras emergencias de otros accidentes que se dan paralelamente. Adicionalmente estamos teniendo todo despejado, todas las áreas, y adicionalmente en hospital hay una reconfiguración de personal para que todo el personal esté en emergencia preparado, y el abastecimiento de nuestros productos que tenemos para atención diaria los aumentamos para que en momento no descansen los productos de la emergencia para la atención del número de pacientes que vengan.
5: Doctor René, preliminarmente, ¿qué es lo que se informa en estos momentos?
7: Bueno, preliminarmente sabemos que es un accidente de un vehículo con 80 personas, un camión, de las cuales fueron trasladadas al centro de salud de Lanquín, y de ellas sabemos preliminarmente, sabemos que son 13 las que vienen para este centro asistencial.
3: Y continuamos con más información y de las emergencias cubiertas por la 46 compañía. También otro de los hechos lamentables que se dieron el día de ayer es que 7 personas resultaron intoxicadas. De esto nos amplía el oficial Domingo Cantoral, quien es de la 46 compañía de bomberos voluntarios con sede en San Pedro Cachá.
0: Pues el día de ayer también nos dijeron de que habían personas intoxicadas en Génesis, en San Pedro Carchá, por haber ellos inhalado monóxido de carbono cuando esto sucedió, pues cuando ellos encendieron su planta generadora para poder proporcionar energía hacia su local o a su empresa, como lo puedan llamar. Pero sí, se trasladaron primeramente 3 pacientes y asimismo se fueron trasladando más pacientes, en un total como de unos 5 o 6 trabajadores del sector se trasladaron.
5: Importante hacer las recomendaciones al momento en que se va la energía eléctrica, que se asuma con responsabilidad el poder generar energía y ver hacia dónde va el dióxido de carbono.
0: Sí, eso fue lo que faltó. No vimos exactamente cuál fue el origen, pero creemos de que retornaba el aire hacia su lugar donde estaban trabajando, y eso fue lo que provocó la intoxicación con estas personas. Los pacientes sí se ingresaron, algunos con algunas complicaciones, pero algunos pues ya de hecho se ingresaron canalizados, fueron ingresados al CAP de San Pedro Cachal primero, y luego nuevamente por la situación se trasladaron nuevamente al Hospital Regional de Cobán.
4: Hay más información. El oficial Dani Gómez de los Bomberos Voluntarios de la 36 Compañía de Cobán Alta Verapaz nos brinda el reporte de las emergencias atendidas durante las últimas horas en distintos puntos del municipio de Cobán.
10: Una persona de sexo masculino, compañeros de la 36 compañía, fueron solicitados a cabina telefónica 79-52-12-12, donde reportaban que cuando se encontraba haciendo trabajos, labores de trabajo en una vivienda, pues sufre una caída, el cual se lesiona la parte de la región parietal, lado izquierdo, y se le estabiliza y se le pone un vendaje correspondiente para esta persona no siga teniendo una hemorragia y se le complique. A bordo de la unidad 70 es trasladado a la emergencia del hospital regional, donde ya queda pues bajo atención médica.
5: De igual manera, oficial, se da a conocer que unidades se movilizan hacia la región de Sachoc.
10: Sí, déjame comentarle que reportan a cabina telefónica de un menor de edad que sufrió la caída de lo alto de aproximadamente 2.5 metros cuando se encontraba jugando en lo alto de una una escalera y sufre la caída accidentalmente por causas, pues los familiares no se percataron y piden el auxilio hacia la 36 compañía para hacer el traslado correspondiente de la aldea Sachoca hacia el hospital regional de Cobán. A bordo de la unidad 1107 se está cubriendo esta emergencia.
3: SOS, La Chua, la agonía de un paraíso bajo la sombra de la impunidad y el ecocidio. Aporte de Notinoticias por el doctor Ramiro García Chamán. En el norte de Alta Verapaz se extiende un tesoro natural de 14.300 hectáreas, el Parque Nacional Laguna La Chua. Reconocido internacionalmente como un sitio Ramsar, es un santuario biológico, limnológico y científico del primer orden, además de un auténtico laboratorio vivo en Centroamérica. Rodeado por más de 104.000 hectáreas de monocultivo de palma africana, entre Petén, la franja transversal del norte y Quiché, La Chua es el último gran pulmón verde y refugio de una vida silvestre de la región, albergando una alta concentración de mamíferos, aves nativas y migratorias, reptiles, insectos y fauna acuática. Une ecocidio silencioso a la presión de 19 comunidades en su zona de amortiguamiento. Se suma la invasión de 12 asentamientos ilegales dentro del área protegida, que ya han arrasado con más de 5.000 hectáreas de bosque primario. Falsos líderes cobran cuotas a familias vulnerables prometiendo tierras ilegales. Grupos con motosierras y armas irrumpen para talar, quemar y lotificar. Instalan campamentos con mujeres, niños y ancianos como escudo humano ante desalojos. Hostigan, amenazan y secuestran a los guardarrecursos. Esta tragedia no surge sola. Se alimenta del clientelismo político, donde actores inescrupulosos apadrinan inversiones e invasiones a cambio de votos, mientras la innovación estatal y la inacción y la indiferencia colectiva hipoteca el futuro ambiental de Guatemala. Frente a esta destrucción deliberada, seguiremos siendo espectadores, indolescentes e indolentes, mientras la codicia política y la impunidad borran el mapa de la Laguna La Chua.
4: Textos del doctor Ramiro García Chamán. Tenemos que hacer una pausa comercial, 17 horas con 20 minutos. No le cambie, ya regresamos.
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4: Este dato es muy importante, especialmente si usted viaja constantemente a la capital porque restringen el paso del transporte pesado por puente del periférico Zona 11. Las autoridades de tránsito anunciaron este jueves la prohibición para que el transporte pesado circule sobre el puente del Anillo Periférico, ubicado sobre la calzada Raúl Aguilar Batres, Zona 11, capitalina.
5: La referida medida se tomó luego de que la Coordinadora Nacional para la Reducción de Desastres realizó una evaluación en la referida estructura y trasladó un informe al Ministerio de Comunicaciones, Infraestructura y Vivienda, en el que concluyó que se observó daño severo.
4: En este contexto, la Policía Municipal de Tránsito de Villanueva informó sobre las acciones que tendrían que tomar debido a la prohibición de la circulación del transporte pesado en el sector. Su portavoz, Dalia Santos, dijo que tanto esa entidad como la PMT de Guatemala tienen conocimiento del tema y se hacen las coordinaciones correspondientes.
5: Asimismo, Santos hizo un llamado a los usuarios para que cumplan con las disposiciones y respeten la señalización colocada en el sector para evitar inconvenientes.
4: Y siempre con el tránsito vehicular, miles de personas salen de municipios del área metropolitana rumbo a la ciudad de Guatemala, sin saber cuánto tiempo tardarán en llegar a su trabajo. En los días recientes han estado marcados por congestionamientos constantes, accidentes, cierres de obras y daños, lo cual representa uno de los costos cotidianos para quienes trabajan de forma presencial.
5: En ese contexto, el martes recién pasado, el Congreso dio un paso a una propuesta que busca que, para parte de la fuerza laboral, el viaje al trabajo deje de ser obligatorio todos los días. La iniciativa 6556, Ley de Teletrabajo, avanzó en primer debate y plantea crear un marco jurídico específico para regular esta modalidad en Guatemala. La propuesta, que viene desde el 2025, fue dictada favorablemente con modificaciones por la Comisión de Trabajo. No solo busca establecer reglas para empleadores y trabajadores.
4: Sus promotores sostienen que el teletrabajo también puede convertirse en una herramienta para reducir desplazamientos, aliviar problemas de movilidad, disminuir el gasto en combustible. El propio dictamen vincula la iniciativa con la coyuntura que enfrenta el país. Entre sus argumentos señala que el aumento de los costos de los combustibles y los problemas de movilidad urbana han incrementado los tiempos de traslado, la congestión vehicular y los gastos asociados al transporte diario.
5: Y en otro orden de información, medios de comunicación local informaron sobre el fallecimiento de un menor de edad luego de sufrir la mordedura de una serpiente en comunidad Yalchactí, en el municipio de Chisec, en el departamento de Alta Verapaz.
4: De acuerdo con la información brindada por los pobladores, el incidente ocurrió mientras el niño se encontraba en su centro educativo, lugar donde fue atacado por un ejemplar conocido comúnmente como barba amarilla, una especie venenosa de gran tamaño que habita en la zona.
5: Tras la agresión, docentes y vecinos auxiliaron al estudiante y lo trasladaron de urgencia hacia un centro de salud. Sin embargo, el menor falleció durante el trayecto. Las autoridades correspondientes indicaron que las verificaciones en el sector para establecer las circunstancias exactas de este hecho se realizaban.
4: La Asociación Nacional de Bomberos Municipales Departamentales de Nororiente informaron sobre un accidente de tránsito ocurrido en un camino de la aldea Los Planes en el municipio de San Antonio La Paz, El Progreso, donde una motocicleta colisionó contra un vehículo.
5: Integrantes de la institución de socorro acudieron al lugar de la emergencia a bordo de la unidad de la localidad. Al llegar al sitio del percance, los paramédicos le brindaron atención a una joven de 16 años de edad, identificada como Gladys Elizabeth Gómez, quien presentaba fracturas en ambos hombros.
4: En el lugar del choque, los socorristas también atendieron a una segunda paciente que sufrió un golpe en la parte frontal de la cabeza, una posible fractura en el brazo izquierdo, además de varias heridas y raspaduras en las piernas.
5: Y luego de inmovilizar a las dos personas lesionadas sobre camillas en el camino de tierra, los bomberos las trasladaron hacia la emergencia del Hospital Nacional de Guastatoya, esto en el departamento del Progreso, donde ingresaron bajo la compañía de una familiar para recibir la atención médica especializada.
4: Los bomberos municipales departamentales informaron este día sobre el hallazgo de una persona fallecida en la vía pública, esto en el barrio Minerva, ubicado en el municipio de Livingston, en el departamento de Izabal.
5: Los socorristas acudieron al lugar a bordo de la unidad de emergencia RD-147. Tras recibir la alerta de los pobladores, al evaluar a la víctima, una mujer que se encontraba tendida frente a la persiana metálica de un negocio de fachada roja, los paramédicos confirmaron que ya no contaba con signos de vida. De acuerdo con las evaluaciones iniciales, la persona habría fallecido a consecuencia de posible intoxicación alcohólica.
4: El personal de socorro procedió a resguardar la escena y cubrir el cuerpo con una manta en espera de la llegada de los agentes de la Policía Nacional Civil y fiscales del Ministerio Público, quienes quedaron a cargo de las diligencias de ley del traslado del cadáver, se indicó.
5: Y este día el vocero de la Policía Nacional Civil, subcomisario Jorge Aguilar, informó sobre un operativo policial de emergencia que permitió evitar un ataque armado y capturar a presuntos integrantes de las pandillas del barrio 18 en el municipio de Villa Canales, departamento de Guatemala.
6: Se reporta la detención de 3 presuntos sicarios. Esta acción policial tuvo lugar en el sector de Boca del Monte. Son 3 personas integrantes de la estructura criminal terrorista del barrio 18 quienes han sido reducidos al orden por la policía. Se les han incautado 2 armas de fuego, portaban chalecos antibalas, incluso se conducían a bordo de un vehículo. Tenían planificado realizar un ataque armado en contra de otras personas en ese mismo sector. La rápida intervención de la PNC permitió evitar ese ataque armado y al momento de ser reducidos al orden, estas 3 personas integrantes del barrio 18 indicaron que habían sido coordinados y enviados por el líder de la clica Crazy Gangster, alias Cartoon, que se encuentra recluido en un centro carcelario. Ahora han sido puestos a disposición de los tribunales correspondientes, los 2 adultos hacia el juzgado de turno, mientras que el menor ha sido conducido hacia el juzgado de menores en conflicto con la ley.
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1: Ya estamos de vuelta con más información. La Policía Nacional Civil de Guatemala informó sobre la captura de un joven de 22 años de edad, identificado como Arnold, durante un operativo de inspección realizado en la aldea San Julián, en jurisdicción del municipio de Tactic, en el departamento de Alta Verapaz.
2: De acuerdo con el reporte oficial, el individuo se conducía a bordo de un vehículo tipo pick-up cuando fue interceptado por agentes de la División Nacional contra el Desarrollo Criminal de las Pandillas. Al momento de registrar el automóvil, los investigadores le localizaron una pistola de color negro que portaba sin la licencia legal correspondiente.
1: Durante el procedimiento de inspección, las fuerzas de seguridad decomisaron el arma de fuego, la cual llevaba un cargador y dos municiones útiles. El detenido fue esposado en el lugar y trasladado bajo custodia hacia el juzgado correspondiente para solventar su situación legal.
2: Según el reporte de la Policía Nacional Civil, de parte de la Comisaría 62, informaron sobre la captura de un hombre de 33 años, señalado como presunto distribuidor de ilícitos en el caserío El Ceibo, jurisdicción del municipio de La Libertad, Petén, en la zona fronteriza con México.
1: El procedimiento estuvo a cargo de agentes de la División de la Policía Frontera, quienes interceptaron al sospechoso durante un patrullaje preventivo en el sector. Al realizarle la inspección física, los efectivos le incautaron una bolsa tipo mariconera, en cuyo interior transportaba 4 bolsas transparentes con marihuana y 7 con cocaína.
2: Tras la localización de la droga, los agentes engrietaron al individuo y lo trasladaron bajo custodia policial hacia el juzgado correspondiente para solventar su situación legal.
1: Y en más información, este día la Policía Nacional Civil de Guatemala informó sobre la captura de un hombre de 22 años de edad, identificado únicamente como Hugo, quien fue interceptado cuando conducía una motocicleta bajo los efectos de alcohol en el municipio de Rabinal, Baja Verapaz.
2: La detención se llevó a cabo durante un operativo de control vehicular instalado por agentes de la Comisaría 52 a la altura del kilómetro 179 en la ruta que conduce hacia el municipio de Cubulco, al notar que el conductor manejaba en estado de ebriedad.

0: en la ciudad de Guatemala.
1: El detenido es requerido para comparecer a juicio ante la Corte del Distrito Este de Nueva York, en los Estados Unidos, por el delito de conspiración para distribuir cocaína. De acuerdo con las investigaciones de las autoridades, el acusado forma parte de una red criminal en Ecuador que organiza el traslado de grandes cargamentos de droga con destino al país norteamericano entre septiembre del 2024 y octubre del 2025.
0: Durante el operativo en la terminal aérea, agentes de la Policía Nacional Civil interceptaron al individuo cuando llevaba sus maletas de viaje, procediendo a notificarle la orden de arresto internacional. El ciudadano extranjero fue trasladado bajo estricta custodia hacia los tribunales del país para iniciar el proceso formal de extradición.
1: Gracias por estar en sintonía de Noti Noticias. En más información, la Policía Nacional Civil capturó este miércoles a Julio Valentín Monroy, de 35 años, presunto cabecilla de la estructura criminal Los Taxistas del Viejo. Vinculado a asesinatos, tráfico de armas y droga, Monroy, alias El Viejo, fue localizado por agentes de la División Especializada en Investigación Criminal de la Policía Nacional Civil en el estacionamiento de un centro médico en un sector de la zona 9 de la ciudad de Guatemala.
0: El detenido, a quien se le vincula con el uso de vehículos irregulares conocidos como taxistas piratas para cometer delitos, tenía una orden de aprehensión judicial emitida el 12 de diciembre del 2025 por asesinato, conspiración y asociación ilícita, habiendo evadido un operativo previo de 50 registros en 9 departamentos, se detalló por parte de las autoridades.
1: Las fuerzas públicas le atribuyen a la banda un asalto de un camión de valores el 1 de septiembre del 2025 en el oeste del país, en el que murieron 4 personas y sustrajeron 990 mil quetzales. También se le vincula con atentados frustrados contra Ronnie Galicia, alcalde del municipio de San Pedro Necta, en el departamento de Huehuetenango, en el noroeste del país.
0: Al momento de la detención, las fuerzas de seguridad decomisaron a Monroy una pistola que portaba de forma ilegal, un cargador de 15 municiones de tipo expansivo y 3 teléfonos celulares.
1: Y en este mismo hecho, horas después de haber sido capturado, Julio Valentín Monroy López, alias El Viejo, quedó en libertad por orden del juez décimo penal, Jimmy Bremer. El sindicado es señalado como presunto líder de la estructura criminal denominada Los Taxistas del Viejo.
0: Monroy López fue detenido durante la mañana de este miércoles en el parqueo de un centro asistencial ubicado en la zona 9. Su captura se ejecutó debido a una orden de aprehensión relacionada con un proceso por asesinato, conspiración para cometer asesinato y asociación ilícita. Sin embargo, horas después, Bremer resolvió dejarlo en libertad al considerar que la orden de captura había quedado sin efecto. El juez giró instrucciones para que Monroy López saliera de las carceletas de la Torre de Tribunales.
1: Según la información del caso, el sindicado se había puesto previamente a disposición del juzgado por medio de un abogado. Debido a motivos de salud, esta acción habría provocado que la orden de aprehensión quedara sin efecto, aunque posteriormente fue ejecutada por las autoridades cuando se encontraba en el centro asistencial. Con la resolución judicial, Monroy López deberá enfrentar el proceso penal fuera de prisión. El juzgado tiene previsto citarlo para que comparezca a la audiencia de primera declaración, la cual podría desarrollarse durante los primeros días del mes de septiembre.
0: Con esta información, vamos a la pausa comercial. No le cambie, ya regresamos con más información en la segunda emisión de Noti Noticias.
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0: Bueno, y junto a Copsama presentamos la jugada Copsama, nuestra sección deportiva con información del Cobán Imperial, la Liga Nacional y los acontecimientos más importantes del fútbol.
1: Iniciamos Imperial, que no pudo hacer valer su condición de local y cayó 2-0 frente a Antigua Guatemala en el partido disputado ayer en el estadio Verapaz José Ángel Rossi.
0: Y es que el encuentro se mantuvo equilibrado durante la primera parte, pero los Príncipes Azules no lograron transformar sus aproximaciones en ocasiones claras de gol y sufrió la expulsión de su jugador Ángel Cabrera, pieza fundamental en la defensa del cuadro local. Apenas comenzaba el segundo tiempo, al minuto 49, Kevin López abrió el marcador para Antigua y obligó al conjunto cobanero a buscar el empate.
1: Cobán intentó reaccionar, adelantó sus líneas y buscó mayor presencia ofensiva, pero le faltaron claridad, precisión y contundencia en los últimos metros.
0: Cuando el equipo local estaba volcado al ataque, Williams Fajardo marcó el segundo tanto al minuto 95, sentenciando el encuentro.
1: La derrota deja una llamada de atención para Cobán Imperial, que debe fortalecer su funcionamiento colectivo y aprovechar mejor las oportunidades, especialmente cuando juega frente a su afición. Antigua, por su parte, consiguió su tercera victoria consecutiva, conservó su condición de invicto y llegó a 9 puntos para colocarse como líder del torneo Apertura 2026 por diferencia de goles.
0: Cobán debe levantar la cabeza, corregir sus errores y recordar que el campeonato apenas comienza. La afición cobanera continuará respaldando al equipo, pero también espera una reacción clara en el próximo compromiso.
1: La noche de ayer, Municipal consiguió un empate de un gol frente al FAS de El Salvador en el estadio Cuscatlán y mantiene vivas sus posibilidades en la Copa Centroamericana. El conjunto salvadoreño abrió el marcador al minuto 35 por medio de Jorge Cruz. Sin embargo, los rojos reaccionaron y al minuto 44, Cristian Hernández convirtió un penal para establecer el empate. Municipal deberá definir su clasificación en la última jornada cuando reciba a Motagua el martes 25 de agosto a las 8:30 de la noche. El cuadro escarlata necesita ganar y esperar que los cartagineses no derroten al FAS para avanzar a los cuartos de final.
0: Y por su parte, el Deportivo Misco despertó en la Copa Centroamericana y derrotó 4-1 al Humesit de Panamá. Los chicharroneros resolvieron el encuentro durante la primera parte con 2 anotaciones de Nicolás Martínez y tantos de Liner García y Jonathan Pozuelo. Humesit consiguió el descuento al minuto 70 por medio de Manuel Gómez, pero la reacción fue insuficiente. Con este resultado, Misco sumó sus primeros 3 puntos y conservará una pequeña posibilidad de avanzar. En su último encuentro deberá superar a la Alianza de Panamá y esperar que Olimpia no sume puntos. Una goleada que devuelve confianza al conjunto guatemalteco, aunque su clasificación todavía depende de otros resultados.
1: Tenemos más información. El ciclista guatemalteco Sergio Chumil, en la Vuelta a España, considera una de las competencias de ciclismo más importantes y difíciles del mundo. Esta será la segunda vez que el corredor nacional compita en esta gran carrera internacional.
0: Y es que Chumil participará en el equipo Burgos Burpelet, portando la prenda que lo distingue como el actual campeón nacional del ciclismo. Durante el recorrido, el deportista deberá enfrentar 21 días de duras pruebas por el territorio español, las cuales incluyen tramos en montaña, trayectos de alta velocidad y etapas de recorrido individual, conocidas como contrarreloj.
1: El ciclista guatemalteco indicó que llega a este evento deportivo con mayor preparación, experiencia y confianza para mejorar los resultados obtenidos el año pasado, con el objetivo de poner en alto los colores de Guatemala en las carreteras europeas.

0: 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Gracias por acompañarnos y hasta la próxima emisión de Noti Noticias. 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
1: El analista climático José Rodríguez del Instituto Nacional de Sismología, Vulcanología, Meteorología e Hidrología nos brinda un informe sobre las condiciones climáticas para el día de hoy y lo restante del fin de semana.
2: Desde el Centro de Análisis y Pronósticos de INSIBUME se informan de las condiciones del tiempo para el día de hoy, 20 de agosto. Para el día de hoy continuaremos con un ambiente cálido y soleado en la mayor parte del territorio nacional. Se espera un ambiente más seco, así como con reducción de lluvias en gran parte del territorio nacional. Sin embargo, por condiciones locales, pueden presentarse en horas de la tarde o noche lluvias aisladas con actividad eléctrica, principalmente en zonas muy puntuales de Caribe, algunas zonas de Occidente, Boca Costa y más aisladas hacia el departamento de Petén. Con respecto al pronóstico de temperatura, se espera un incremento en la temperatura diurna y las regiones que podrían registrar las temperaturas más altas sería la costa sur con temperaturas entre los 36 a 38, la región norte y oriente con temperaturas entre los 35 a 37 y la región de altiplano central, que incluye Ciudad Capital, podrían registrarse entre 26 a 28 grados. Debido a la influencia del sistema de alta presión, continuará soplando viento norte en zonas montañosas o volcánicas de la región de altiplano central, valles de oriente y algunas zonas de occidente. El sol salió a las 5 de la mañana con 50 minutos y se ocultará a las 18 horas con 23 minutos. Por lo que recomendamos a la población mantenerse informados del ente oficial que es INSIBUME a través de sus redes sociales y página web.
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6: Ante la situación que existe en el país, críticas por un sector favoreciendo también otros, lo que ha sucedido dentro del Congreso de la República, ahora se menciona de una posibilidad de que el legislativo modifique de nuevo la ley del impuesto único sobre inmuebles. en caso de que ocurran problemas de interpretación al momento de aplicarlo en el país.
1: Actualmente el decreto 18-2026 se encuentra pendiente de la decisión de la Presidencia de la República para ser aprobado o rechazado de forma definitiva. Sobre este tema, los analistas del Instituto Centroamericano de Estudios Fiscales señalaron que la reforma aprobada presenta diversos inconvenientes en la parte técnica.
6: Ante estos señalamientos, el diputado Juan Carlos Rivera reconoció que algunos puntos de la normativa podrían revisarse, ampliarse o aclararse más adelante. Asimismo, el parlamentario agregó que si las municipalidades aplican de forma equivocada las normas o complican su uso por medio de reglamentos, el Congreso de la República intervendrá para realizar los cambios necesarios. Sin embargo, algunos analistas aseguran que en el Congreso de la República no se analizan de forma correcta las leyes que se aprueban.
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1: Y en una emisión anterior le comentábamos precisamente con Eliu que el mundo está temblando. Ya se reportan varios terremotos en diferentes países. Ahora se dio a conocer un fuerte sismo de magnitud 7.2 que sacudió este jueves 20 de agosto en la región andina de Ayacucho, en el sur de Perú, sin que de momento se reporten daños ni víctimas.
6: El Instituto Geofísico de Perú detalló que el sismo se registró a las 13 horas, hora de Perú, y tuvo su epicentro a las 35 kilómetros al norte de la localidad de Coracora. A una profundidad de 108 kilómetros, el sismo alcanzó una intensidad de 3 a 4 en Coracora, una ciudad ubicada a unos 650 kilómetros al sur de Lima, donde también se percibió el movimiento, aunque de forma leve.
1: El primer informe del Instituto Nacional de Defensa Civil señala que hasta el momento no se reportan daños por el sismo, que fue percibido como fuerte. La gran profundidad a la que se originó provocó que se sintiera en varias regiones del país, incluida Lima, pero que no causara ni causó efectos críticos, según adelantó el presidente del Instituto Geofísico de Perú, Hernando Tavera. Sin embargo, en esas zonas las viviendas normalmente son de material rústico, lo que las hace más propensas a colapsar ante situaciones de movimientos sísmicos.
6: Mientras tanto, Estados Unidos deporta a mexicanos a Centroamérica. Casi 2.300 llegaron a Guatemala, lo dijo el presidente en una conferencia de prensa. Estados Unidos ha deportado a Guatemala casi 2.300 mexicanos este año y envió a decenas más al país de Honduras. Un cambio con el respecto a lo que ocurría al inicio del segundo mandato del presidente Donald Trump, cuando estos traslados eran mínimos, informaron las autoridades.
1: El presidente de Guatemala, Bernardo Arévalo, confirmó el miércoles por la noche que en lo que va del año llegaron al país 2.284 mexicanos deportados desde Estados Unidos en una escala de tránsito para llevarlos después a México como parte de un arreglo con el gobierno de ese país y sin que esas personas estén bajo ninguna figura de refugio o asilo.
6: Están llegando en aviones de retornados guatemaltecos y nosotros lo que hemos hecho es ingresarlos en calidad de tránsito para coordinación con las autoridades migratorias mexicanas, regresarlos, ingresarlos a territorio mexicano en menos de 24 horas después de que entraron al país, explicó en una conferencia de prensa el mandatario. Y queremos agradecer siempre la fiel sintonía que tiene usted a El Color de la Música, Estéreo Hits 96.7, que por cierto estamos en nuestra cuenta regresiva para celebrar 41 años. En Petén a través de Sabana Estéreo 100.1, Baja Verapaz a través de Salama Estéreo 91.5, emisoras de Corporación Radial del Norte, porque mientras usted descansa, nuestros colaboradores, reporteros y periodistas trabajan para tenerlo usted bien informado. En nombre de Maynor Pacay, en nombre de Alexis Acnuila en Noti Noticias Facebook y Jocelyn Zul en Noti Noticias Radio. Le agradecemos bastante la sintonía bajo la dirección del licenciado Raúl Nájera Rojas. Buenas noches.

0: En este momento, nuestros reporteros, corresponsales y colaboradores están en búsqueda de la noticia para que en nuestra próxima emisión usted esté bien informado con Noti Noticias. 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